0: 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También a las audiencias que están escuchando allí en Nueva Generación Maya. Muchas gracias por sus ofrendas. Queridos audiencias, hasta allí en Nueva Generación Maya. Los hermanos que fueron allí, el hermano Guillermo nos avisó que ya no van a recoger sus ofrendas, dice que está lloviendo y también el carro ya se llenó, así que a los hermanos que prepararon su ofrenda o algo allí, disculpe amados hermanos, pero muchas gracias, que Dios les bendiga, o también a los hermanos que dieron su ofrenda. Muchas gracias, amados hermanos. Sabemos que si nosotros damos con todo el corazón, Dios multiplica para nosotros. Así que muchas gracias. También disculpe a los hermanos que aún están esperando el carro allí en la carretera o ahí frente de su casita. Así que Dios les bendiga. Así que en este momento vamos a seguir escuchando más alabanza. Mientras, amados hermanos, las 7 en punto, va a empezar la motivación nuevamente. Así que siguen escuchando la radio, no cambien de estación. Así que saludos y bendiciones, queridos audiencias. Nueva visión.
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0: 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En el nombre del Padre, del Hijo, del Espíritu Santo, un solo Dios verdadero. 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

0: con los María Julman Hombres cantó lo que se escucha ya en Yobra Coman Dios. 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
0: 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Y tú conozco. Son muchas las aflicciones. Yo sé que la yecto judía de Coro en Estados Unidos. Bueno, que Dios que le ayuda también a mí. Son Dios muchas las aflicciones.
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0: 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López parece
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0: 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Y en fin, si cascati, cascapei, segunda de Reyes, capítulo 4, versículo 42, o con apno cascapei, versículo 44, abi, si cascatila, llegó un hombre que venía de Baal, Salisa en su saco traía al hombre de Dios 20 panes de cebada y de trigo que habían hecho con harina recién cosechado. Eliseo le dijo: dáselos a esos hombres para que coman. Pero el sirviente le dijo: no me alcanza para repartírselo a 100 personas. Replicó: dáselos y que coman, porque esto dice Yahvé, comerán y sobrará. Les sirvieron y comieron y les sobró tal como lo había dicho Yahvé. 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
0: 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Libro de Reyes, capítulo 4. 42 a 44. Atos. 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Y esto ya os sobra lo que usted allá necesita, hermanos, hermanas. 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
0: 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Bueno, Shin, sigamos adelante en la obra del Señor. 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Queremos sembrar más en la obra del Señor, hermano. 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

0: 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Pero hermano y hermano, chicha, con mami tú sino quien, y obra chanch ocan chentúmenes, hermano, ¿cuánto dicen gloria a Dios?
1: Gloria a Dios.
0: ¿Cuánto dicen aleluya?
1: Aleluya.
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0: Y muchos.

0: Mano izquierda. Avi, chiquilla, ajo, abechan como que somos hijos de Abraham. Hijo de Dios, hermano, hermana, ay, hermano, como somos hijo de Abraham, hijo de Dios, hermano, gloria sea su nombre.
1: Amén.
0: 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Ah, yo sé que Camón, es pido un corral de un chical, muchos hijos tienen para hablar, a mi chical, ¿cuál yo aquí? Bueno, ahí va a decir, esta cabeza de Juan Tomasi, se lo tiesa como un compás, al espíritu voy a clamar para moverse. Para aquí, para allá. Bueno, ambas juntos, bueno, pues. O con uno, al copete, te fiel a mí. Hermano, locutor, hágalo con uno, al copete, bueno. Hacia acá, o con chame, domingo, uno, se para, hermano. Hacia mí, no está para Chevy. Amén.
1: Amén.

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1: hermano. Alabanza, cualquier alabanza.

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1: 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Gloria a Dios.
0: Amén.
1: En el nombre del Padre, del Hijo, del Espíritu Santo, un solo Dios verdadero. Amén. 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Chiuk Anual Echelas Padre, Hijo, Espíritu Santo de Dios que vive y reina por los siglos de los siglos. Amén y amén. Padre nuestro que estás en los cielos, santificado sea tu nombre. Venga a nosotros tu reino, hágase tu voluntad en la tierra como en el cielo. Danos hoy nuestro pan de cada día. Perdona nuestras ofensas como también nosotros perdonamos a los que nos ofenden y no nos dejes caer en la tentación y más libre del mal. Amén. Alégrate María, en gracia el Señor está contigo. Bendita eres entre todas las mujeres y bendito es el fruto de tu vientre, Jesús. Santa María, Madre de Dios, ruega por nosotros los pecadores, ahora y en la hora de nuestra muerte. Amén. Gloria al Padre, al Hijo.

0: Dios habló.
1: Sin escuchar que suena, que hay que valirse un lago y ganozco motivación.
0: Escúchalo.
1: 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Bien, mis amados hermanos, hasta aquí nos despedimos, ya que la semana de maratón de ofrendas. Apenas es el primer día, bueno, el segundo día. Así que mis amados hermanos, de esta manera la motivación llega a su final. Así que el día de mañana van a continuar los hermanos con más motivación. Así que muchísimas gracias a los que ya aportaron su granito de arena. Muchísimas gracias también a los que están viendo la transmisión.
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1: Que Dios me los bendiga.
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1: Y hasta el día de mañana estaremos nuevamente con ustedes.
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1: Para seguir transmitiéndoles la motivación. Bendiciones y que pasen una linda noche.

Una ofrenda de palmas, hermano. Chontalo, ¿eh? Chontalo, hermanos, hermanas. 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Así hemos llegado en la conclusión de esta magna evento. Gracias, amados hermanos, por estar presente, y a ustedes, hermanos, los que nos están escuchando en este momento, en esta hora, donde sea se encuentre, donde sea, donde estén, reciban muchas bendiciones. Y es así, hemos cantado, es así, hemos llegado en la conclusión de esta grabación y en este cuarto volumen. El pueblo de Dios dice, ¡amén! Démosle otra ofrenda de palmas, amados hermanos.

gloria a Dios. ¿Cuándo dicen gloria a Dios, hermanos? ¿Cuándo dicen aleluya? Amén.

0: aplausos. ¿Cuántos están cansados? Levanten la mano los que están ya cansados. Todavía no hemos cansado, ¿verdad? ¿Seguimos, hermano? Bueno, que se escuche, que se escuche. ¿Seguimos, hermano?
1: ¡Seguimos!
0: ¡Paramos!
1: ¡No!
0: Démosle otro fuerte aplauso a nuestro...

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alabanza que nos va a deleitar el hermano en este momento. Ya llegó la vida nueva. Así es que vamos, hermano, a seguir cantando y glorificando su santo nombre. Otra ofrenda de palma, pero fuerte, fuerte, fuerte, fuerte.

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0: finanzas. Top. 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Hijo de Dios capaz ahí es, yo de sintonía, y chalo a la señal de Radio Carisma. Bien, mis amados hermanos, ya estamos a las 5 de la mañana con 28 minutos. Saludos y bendiciones. Muchísimas gracias a los que están en sintonía en esta hora de la mañana. Espero que todo bien, quizás ya rumbo al trabajo. Quizás están en casa todavía preparando lo que van a llevar en sus trabajos. Pues así es, mis amados hermanos. Bendiciones. Que Dios me los bendiga grandemente. Que Dios los acompañe. Que la paz y la gracia de nuestro Señor habite en sus corazones. Para seguir enfrentando las dificultades que se hacen presentes en la vida. Ánimo a los que están pasando por momentos de dificultad, en los momentos de dolor, porque mis amados hermanos estamos en este mundo. En este mundo vamos a experimentar de todo. A veces
1: este momento,
0: experimentamos una felicidad enorme
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0: Y a veces también experimentamos dolor, tristeza.
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0: Pero
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0: tal como le dice en el libro de Eclesiastés capítulo 6, todo tiene su tiempo. Y en el nombre de nuestro Señor Jesucristo vamos a pasar por medio del dolor, de la incertidumbre. Y no hay que rendirnos. Lo más importante, no hay que rendirnos, mis amados hermanos. Hay que seguir adelante. Hay que seguir siempre con la fe en nuestro Señor Jesucristo. Hay que tener la confianza de que no todo el tiempo vamos a estar así, o van a estar así, en medio de la enfermedad, en medio de la tristeza. Hay que confiar y hay que pedir las cosas a Dios con fe, y hay que arrepentirnos de corazón, porque de eso se trata. De eso se trata las oraciones. Y cuando un corazón sincero se arrepiente, cuando un ser humano de verdad se arrepiente con todo el corazón, hay fiesta en los cielos por los ángeles. Porque Jesús mismo dijo: que cada pecador que se arrepiente y vuelve, hay fiesta en el cielo. Así que mis amados hermanos, no hay que sentirse solos. Y a los que también están en plena felicidad, pues igual, no hay que olvidarnos de Dios. Porque cuando estamos bien, cuando estamos contentos, cuando va todo bien en el trabajo, no hay que olvidarnos de nuestro Señor Jesucristo. No hay que olvidar de nuestro Creador. No hay que pensar de que estamos ahí por nosotros. No hay que decir que estamos vivos por suerte. Porque no estamos vivos por suerte, mis amados hermanos. Si seguimos con vida, si seguimos en pie, es por la gracia y la misericordia de nuestro Padre celestial. Así que mis amados hermanos, ánimo, ánimo a cada uno de ustedes, y vamos a estar escuchando alabanzas, y les voy a dejar con una alabanza por acá, y después vamos a estar esperando la hora donde estaremos escuchando, donde estarán los hermanos motivándoles. Recuerden que hoy estamos en la semana de maratón de ofrendas. Hoy estamos día, ¿día qué? Estamos día martes 28 de julio. Ya casi estamos por terminar este mes. Y ánimo, mis amados hermanos, y muchísimas gracias a los que ya están aportando su granito de arena en esta obra. Y recuerden que la meta de Radio Carisma es recaudar 180 familias. Por eso, les extendemos la invitación a que participen. Recuerden que juntos, una carga pesa menos. Así es, mis amados hermanos, no importa la cantidad. Dios no exige una cantidad. Hay que dar conforme lo que Dios nos da. Él también sabe cuánto podemos dar, hasta dónde llega nuestra capacidad de darle a Dios. ¿Y por qué no, mis amados hermanos? Si Dios nos bendice, si Dios nos da, ¿por qué no vamos a darle también? Y recuerden, como dice una alabanza, si somos fieles en lo poco, Él nos confiará más. Y lo más importante, si hacemos bien con las bendiciones que Él nos da, en lugar de ponernos orgullosos o de creernos que tenemos mucho o de presumir al hermano que no tiene, al vecino que no tiene. Y recuerden, mis amados hermanos, muchas veces llegamos a pensar, antes tenía un buen negocio, antes tenía dinero, antes tenía un buen trabajo, pero Dios me lo quitó. Tal vez por los errores que he cometido, Dios me lo quitó. No, mis amados hermanos, Dios no quita las bendiciones. Dios lo que da, no lo quita. Y si se preguntan, entonces, ¿por qué ya no tengo nada? Muchas veces por, y si me lo permiten decir, por nuestra ignorancia perdemos lo que Dios nos da. Por una mala administración, porque se nos eleva el orgullo, el ego, o de volvernos presumidos. Y por eso muchas veces perdemos las bendiciones que Dios nos da, mis amados hermanos. Y si nos preguntamos, ¿podemos recuperarlo de nuevo? En el libro de Mateo capítulo 7, versículo 7 dice, pidan y se les dará. El que toca la puerta se le abrirá. Eso significa que, aunque nos hayamos salido de la casa del Padre, pero Dios es un Dios tan amoroso y tan misericordioso, mis amados hermanos, que siempre, siempre espera al hijo pródigo. Así que, si muchos los que me están escuchando en esta hora, si han perdido las bendiciones de Dios, igual como el hijo pródigo, Dios nos da una segunda oportunidad. Pero, como dicen por ahí, no hay que regarla. Hay que aprovechar las oportunidades que nos da la vida, que nos da Dios. Hay que aprovechar la vida que nos regala para amar, para bendecir a otros. Si Dios nos bendice mucho, al igual como el hijo pródigo, mis amados hermanos, Dios le dio, bueno, en la historia que Jesús narró, su padre le dio mucho dinero, le dio herencias. Pero, ¿qué fue lo que hizo el hijo pródigo? Se fue y lo malgastó. Muchas veces hacemos lo mismo. Dios nos bendice con un trabajo, con un negocio, con un carrito, con una casa. Muchas veces también llegamos a pensar de que, ah, esta casa es mía. Si estoy donde estoy es por mis esfuerzos. De esa manera estamos ignorando a quien siempre estuvo con nosotros, a quien permitió que obtuviéramos lo que tenemos. Y efectivamente, mis amados hermanos, Dios, sin Dios no podemos hacer nada. Así que no hay que pensar de que, lo que tenemos es gracias a nuestros esfuerzos. Bueno, tampoco vamos a decir que, que no nos hayamos esforzado, sino que hay que darle todos los méritos a nuestro Padre Celestial. Así que ánimo, mis amados hermanos, una vez más, muchísimas gracias a las comunidades donde ya fueron visitadas por los carros y los motivadores, los ayudantes, los choferes. Gracias a los que ya aportaron su granito de arena. Los que dieron, los animales domésticos y muchas cosas. Gracias, mis amados hermanos. Y a los que ya tienen ya preparada su ofrenda, recuerden, mis amados hermanos, que durante esta semana estarán siendo visitadas diferentes comunidades. Igual, gracias. Y bien, vamos a escuchar esta bonita alabanza que canta Rabito con el tema Mi corazón está de fiesta.

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1: Amén. 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
1: 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Bueno, así que mis amados hermanos, y la Radio Carisma está en semana de maratón, y aquí en ventas les podemos ofrecer. Si algunos que no hablan lo que es el idioma cajombal, vénganse a comprar lo que se vende aquí en Radio Carisma. Son productos frescos, no es que ya tiene tiempo de cortarlo, de juntarlo, así que acaba de llegar el día de ayer, porque la Radio Carisma está en su maratón de ofrenda. 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Aquí dice la lectura, hay gallos, gallinas, patos, pollitos, chompipes, conejo, hay coco, hay caña, plátano, elotes. Aquí dice la letra elote, dice la letra, pero yo pienso que no es por un elote, sí que hay bastante elotes. Hay bastante elotes, no se preocupen. Sí.
2: Hay por mayor.
1: Hay por mayor y por menor, por unidad, y hasta a lo mejor hay por granos, pero al llegarse les pueden investigar cómo está la venta. Entonces, vénganse, hermanos, vénganse. Hay limón fresca y también hay carambola, hay nance, hoja de mochón, cebollitas. Vénganse, mis amados hermanos, los que no hablan lo que es la idioma ajumbal, Radio Carisma, y tiene su venta por su maratón de ofrenda en esta sala de venta. 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Así que, hermanos, ánimo, ánimo a cada uno de ustedes, y les invito, en mi parte, su servidor Pablo Pedro, que es, le te invito, hermano, para que vengas a comprar. 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Están listos, atentos para que a promesa. 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
1: Para venta.
0: Para venta.
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1: 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fuera a mí. Pero, ajuntishin, un manejeyet, hay para comer todo el día. Tacamino cocul, hay para comer todo el día. 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Es el Señor. 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Esto todo es trabajo de Dios.
2: Amén.
1: 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Dios mío, ¿dónde estoy, Señor? 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Es mejor acercarnos a Dios. ¿Ve? Es mejor acercarnos a Dios mientras que hay un cambio de Jesús, copacata Dios, Ashawal, mi mechtumensco, ojpas el yu Yayila. El Señor no nos pide por cantidad. 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
0: 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Ánimo, sigue adelante en la obra de Dios. 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
1: Amén, gloria a Dios.
0: 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Va a ser el día de mañana. 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
1: 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Por eso recuerda de dónde has caído, vuélvete a Dios y haz otra vez lo que hacías al principio. Si no, iré a ti y quitaré tu candelabro de su lugar, al menos que te vuelvas a Dios. Bendigamos a Dios, te alabamos, Señor. 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Si queremos que la gente nos escucha, nos entiende, que haya preparación diario, pero hay un cam preparación y esto no porque hay preparación en la cama, pero hay tiempo challenge. Recuerda pues en dónde te has caído. 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Entonces la estrategia espiritual hay en la mano de Dios.
2: Amén.
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2: Saludos, hermano Andrés.
1: Chijinon, hay un tiempo, te recuerde en donde te has caído. 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

0: Ayúdame, Señor, con tu poder. Ayúdame, Señor, con tu poder. Ayúdame, Señor, con tu poder. Ayúdame, Señor, con tu poder. Gloria a Dios.
1: Amén.
0: 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No más al Espíritu Santo, mis queridos hermanos. Ay, bueno, junto. Yo ya nana ya donde cae la nana. Recuerda pues en dónde te has caído. Vuélvete a Dios. Vuélvete a Dios y haz otra vez lo que hacías en al principio. 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No, hermanos. 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Me toca bastante. Me toca bastante. Ay echiwilo más kaitinane shashkala. Si. Shashkati. Versículo 5. Shashkati. Si no te iré y a ti y quitaré tu candelabro de su lugar, a menos te vuelvas a Dios. Dios mío. 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No todos los que me dicen Señor, Señor entrará en el reino de los cielos. Solamente los que hacen la voluntad de mi Padre. Esto sí entrará. 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Hay gana chua compartir y esto, pero se chunge o hay veces que ya hay hermano, ah, se acalta tal tal tal, animar a lo ni, aunque che, am che, pero poco a poco te va a agarrar la idea. Está bien, gloria a Dios.
1: Amén.
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2: 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Por cierto, hermano Pablo Iván. No todo el que me dice, señor, se entra. En medio de las pruebas, en medio de las luchas, y hasta en medio también, son causas, hermano Pablo, ahí va a echar ya a ganar, ahí vemos de mucha amplia, cuando fue en ahí, comienza un chanmayo, que semana sí, sí, si has pensado, si otros vainas, hermanos, que ni semana sí, casi 5 días, 5 de trabajo, como mochin, toque, sí, fueron país, huepi, ya chan, toca, José, huepi, o juega. 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Entonces, no nos va a llevar por un buen camino, sino por un mal camino. 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
1: 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Moisés se dirigió a toda la comunidad israelitas y le dijo: esto es lo que el Señor ha ordenado que se haga. Recojan entre ustedes una ofrenda para el Señor. Todos los que quieran dar una ofrenda al Señor voluntariamente y de corazón, debe traer oro, plata, bronce, telas moradas, telas púrpuras, telas rojas y lino fino, pelo de cabra, pieles de carnero teñida de rojo, pieles finas, madera de acacia, aceite para lámpara, perfume para el aceite de consagrar y para el incienso aromático, piedra de cornalina y otras piedras finas para montarlas en el efod y el pectoral de del sumo sacerdote. Bendigamos a Dios, te alabamos, Señor. 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
0: 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Aceite para lámparas. 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Bueno, y juncha para consagrar. Y para el incienso romántico. Sí. Y está todo el incienso. 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
1: 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Buenas tardes, Mazanil.

0: distintas estrategias. 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
0: 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Bien, mis amados hermanos, de esta manera se concluye por el día de hoy.
1: Lo que Dios está hablando.
0: La motivación. Pero va a continuar después de la una de la tarde. Así que manténganse en sintonía. Muchísimas gracias a los hermanos que están visualizando nuestra transmisión en vivo a través de nuestra página. Radio Carisma, la voz del Espíritu Santo. A los que están dejando su promesa de ofrenda. Muchas gracias, mis amados hermanos. Con su ofrenda, Radio Carisma puede continuar compartiendo palabra de aliento, alabanzas que llenan muchos corazones de felicidad, de gozo, de esperanza. Así que cuando usted está dando su granito de arena, está ofrendando, está apoyando esta obra o la misión. Lo que dicen las Sagradas Escrituras, vayan y prediquen el Evangelio a todas las criaturas. Así que gracias. Un saludo también a los hermanos que nos están escuchando en diferentes lugares. Si el carro de Radio Carisma ya pasó por su comunidad y usted ya dio su granito de arena, muchísimas gracias. Bendiciones. Recuerden, mis amados hermanos, tal lo que dice en el libro de Segunda de Corintios, capítulo 9, versículo 7. Dios ama al dador alegre. Así que lo que vamos a dar, hay que dar de todo corazón y con alegría. Bendiciones. Hasta aquí llega esta transmisión. Para los que nos están visualizando, buen provecho a los que están almorzando en casa con la familia.

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0: En el nombre del Padre,
1: del Hijo, del Espíritu Santo, solo Dios verdadero.
0: Amén.
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0: 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Hay que confiar en un Dios que nos ama, que nos quiere, y que un Dios que es el respaldo de sus hijos. Un Dios que nos cuida siempre. 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
2: Porque él nos rescató. 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
2: ¿Por qué?
3: Porque él nos rescató.
2: Aleluya.
3: Cantando, danzando, alabando al Señor.
0: 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Él nos devolverá, Él, que nunca nos va a faltar nada, Tetiu. No nos va a faltar salud, no nos va a faltar vida, no nos va a faltar felicidad, no nos va a faltar esa bendición, porque Él es nuestro pastor, Él es nuestro roca, Él es nuestro refugio. 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Aunque pase por valle oscura, no temeré ningún mal. Porque el Señor, porque su vara y su callado va junto conmigo. 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

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Chicanashkate. Cada uno debe dar según lo que haya decidido en su corazón, y no de mala gana o a la fuerza, porque Dios ama al que da con alegría. 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

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Pero cosa chialpas te canes con mam Dios en las luchas, en las pruebas, yo te seguiré. ¿Sí? ¿Quién me apartará en el amor de Dios? ¿El peligro? ¿La muerte? ¿El hambre? ¿El insulto? Chichaba apóstol Pablo. Nadie me apartará del amor de Dios. 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
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Ayúdame Señor. Me aseguro hay trabajo.

Seguiré. Se echó también, Baitu. Nos cuesta mucho. Sí, nos cuesta mucho. ¿La vi? Nos cuesta mucho. Pero, Machelchon, aún ayudar. 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Bete católicos, bete centroamericanos. 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Tardó como 1 hora y media. Maya, yichcha okte tabla. Construir una casa de 12 varas por 8 yunnayul. ¿Qué tanto, hermano? En una semana ya está listo la casa. Masanil. Y laminail, yoyal, yichlag, y todo, y puerta. A tu junto, Shala, es un trabajo, un equipo, organización. 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
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Mira que te mando, esfuérzate, no temas ni desmayes, y porque el Señor tu Dios estará contigo en donde quiera que vayas. 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
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Aunque me cueste mucho, seguiré. 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
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Amarte solo a ti, Señor. Amarte solo a ti, Señor. Y no mirar atrás. Seguir tu caminar, Señor. Seguir sin desmayar. Señor, postrando ante tu altar, Señor, y no mirar atrás. 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
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Yo le busco y no los hallo. 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Yo le busco y no los hallo. Ya está en la patria celestial. 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Y esto es un chihal, ¿dónde están los que dicen aleluya? Si si un ángel, ya está a la patria celestial. Si si Jesús, busquen, o sea, guarden sus tesoros en el cielo. Chicanco evangelio, ¿dónde están sus tesoros? Allí van a llegar sus corazones. 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Pero es una oportunidad, es una puerta donde chalte la ayon, es un camino donde chalte la ayon. Ah, es un camino, es una oportunidad. A mí chalta shual nach chichon hi bai yu las calle, es una oportunidad, salen las cosas baratas. Lo que cuesta 150 que le estamos dejando a 100 quetzales. Cholo le chanes comano ni se guachican. Oye, bojet. Falta apas juntinani. Lo que no hay recompensa, aquí es una oportunidad que el Señor está dando, esa oportunidad que recompensa 7 veces más. Es una oportunidad. Es un, pues son partes de oferta.
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Si algún día moriremos, nunca jamás volveremos otra vez. 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

0: 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Gracias por escucharnos.
1: Cuando le preguntaron que cuál era el mandamiento más importante, Jesús dijo: amarás al Señor tu Dios con todo tu corazón y con toda tu alma y con toda tu mente. Este es el primero y grande mandamiento, y el segundo es semejante a este: amarás a tu prójimo como a ti mismo. Mateo 22, 37-39. Al sustituir el odio y el resentimiento con amor y amabilidad, te sentirás más cerca de Dios y verás que hay más paz en tu vida.

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